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1: Vamos a ver.

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al cielo bien estrellado, se disiparon las penas de un corazón amargado.

Levanta tu cabeza. Vamos, levanta tu cabeza. Seca tus lágrimas. Hoy no estás en el lugar que Dios diseñó para ti, pero estás más cerca. Tú que me estás escuchando, cosecharás con júbilo y alegría lo que viene para ti, lo que viene para tu vida. Después de estos momentos de dolor, va a ser maravilloso. Levántate y alégrate en medio de esta situación que tú estás viviendo. Levántate, porque esta promesa es para ti. Aunque parezca que nada sucede, aunque parezca que nada cambia, y aunque tu carne te quiera hacer creer que de nada vale, sigue orando, porque Dios te está escuchando. El que con lágrimas siembra, con regocijo cosecha. Dios está escuchando tu clamor. Que Dios te bendiga inmensamente y que tengas un hermoso día agarrado de la bendición de Dios. Recuerda que Dios es bueno. Dios

0: Son las 6 de la mañana con 9 minutos para todos los que ya se levantaron a esta hora de la mañana. Disfrutan del mejor vallenato. Buenos días. Hoy sigue siendo festivo en Santa Marta. No sé cómo está el resto del planeta, pero por lo menos aquí sigue siendo día cívico porque el cumpleaños es mañana. Hoy será la gran serenata de los 501 años de la ciudad de Bastidas, de la capital del departamento del Magdalena. Así que para todos los samarios, para toda la gente que de una u otra manera está ligada a esta ciudad, es una etapa o un día o un momento de celebración. Así que para todos los que nos escuchan, para todos los que disfrutan esta hora de la mañana del mejor vallenato, un abrazo muy especial. La dirección de Luis Enrique Quintero, yo soy Rey Tapias, el Rey Latino. Voy a estar contigo toda la mañana hasta el mediodía, toda la mañana con Temprano es más bacano. Después de las 10 de la mañana nos vamos con la mañana olímpica y vamos a disfrutar de buena música, buenos éxitos en el preámbulo de lo que será una serenata que marcará los 501 años de una de las ciudades más longevas del continente y por supuesto que marca, ¿no?, ya el final o el cierre de las fiestas del mar. Ojalá una fiesta que se hayan disfrutado, que la hayan gozado al máximo, que la hayan compartido con amigos, familia, que de verdad hayan tenido un momento especial a pesar de todo, porque tampoco vamos a hacernos los ciegos de que no está pasando nada. Sí están pasando cosas en la ciudad, no muy agradables, pero es un momento de aprovechar y unirse en familia, entre vecinos y disfrutar de las fiestas del mar. Así que para todos los que han disfrutado cada uno de los eventos, que ha estado con la familia compartiendo, de verdad, qué bueno. Y me alegra muchísimo por todos aquellos que han estado disfrutando de este cumpleaños 501 de la ciudad. Santa Marta, 501 años, ya mañana, ¿no? Ya mañana amanecemos con una ciudad un poco más longeva. Son las 6 de la mañana con 11 minutos. Para todos, el mejor despertar, 321-50-46971. Nuestro WhatsApp para que te conectes, para que disfrutes y que envíes tu saludo y reportes tu sintonía. Por supuesto, ya estamos también conectados a través del TikTok. Quiero saludar a todos mis amigos del TikTok que hasta ahora ya están ahí conectados con el live de Olímpica Estéreo Santa Marta. Ya vengo con titulares de algunas de las noticias con las que despertamos en esta mañana. Son las 6:11 minutos.
1: ¡Sapela!
0: Esta canción es la voz de Poncho Zuleta y se llama Tardes de Verano. 6 de la mañana, 11 minutos. Buenos días. 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

0: Bueno, son las 6 de la mañana con 16 minutos, 6 de la mañana 16 minutos. Saludo cordial para todos nuestros amigos en el TikTok. Gracias de verdad por estar ahí conectados desde temprano y disfrutar de los mejores vallenatos. Voy con saludos para Vilma, para Neider, para Eduardo, para Ana Elvia, Ross 3114, Luis Eduardo Benítez, Marlon Fajardo, Moncho Amaya. Gracias de verdad por estar ahí conectados con Olímpica Estéreo 97.1. Bueno, vamos a bajarle un poquito al volumen. Bueno, parece que se movió aquí un poquito el tema del volumen. Gracias por avisarme, ¿no? A ver. Bueno, parece que ahí sí. Bueno, listo, son las 6 de la mañana con 17 minutos. 6 de la mañana, 17, momento de las noticias, titulares de algunos de los hechos más importantes ocurridos en las últimas horas en Santa Marta, Colombia y el mundo. Mucha atención, indignación en Barranquilla por el asesinato de un joven con discapacidad cognitiva. Un profundo rechazo ha generado en Barranquilla el asesinato de Jesús Manuel de Ávila Torres, 33 años, hombre con discapacidad cognitiva, que perdió la vida en un ataque armado ocurrido la noche del sábado en el barrio El Bosque. Mucha atención, Cabal pide dar de baja a los dos venezolanos que robaron y mataron a un conductor que le suplicó por su vida. Video del crimen de un joven conductor genera conmoción y reacciones en redes sociales. Las imágenes captadas por cámaras de seguridad y difundidas en redes sociales ha causado conmoción entre miles de personas. En el video se observa el momento en el que Juan Pablo Vargas Becerra, de 27 años, es interceptado por dos hombres que, según informaron las autoridades, presuntamente le quitaron la vida para apoderarse del vehículo con el que trabajaba diariamente. Más noticias. Otra noticia que ha causado controversia y opiniones divididas entre los seguidores de Lucho Díaz. Dice, Lucho Díaz está firme por la patria. Estuvo visitando la casa de Abelardo de la Espriella. Lucho Díaz se reunió con Abelardo de la Espriella y el encuentro desató un intenso debate en redes sociales. El futbolista colombiano Luis Lucho Díaz sostuvo un encuentro con Abelardo de la Espriella pocos días después de regresar al país tras su participación en el Mundial. La reunión se llevó a cabo en la residencia del dirigente, quien compartió fotografías y un mensaje en sus redes sociales destacando la visita del delantero de la Selección Colombia y de su familia. Más titulares, iban a celebrar el cumpleaños, iba con su novia a celebrar el cumpleaños de su madre y perdieron la vida en un accidente. Lo que debía ser un día de alegría y unión familiar terminó convertido en una dolorosa tragedia. Jorge Luis Montalvo Viloria y Sharín Alejandra González, de 17 años, perdieron la vida cuando se dirigían a celebrar el cumpleaños de la madre de Jorge Luis. Además, la joven pareja tenía la ilusión de convertirse en padres, un sueño que quedó truncado por el fatal accidente. Son las 6 de la mañana, ya con 20 minutos, 6 de la mañana con 20 minutos. Escuchas Olímpica, titulares de las noticias con las que despierta Santa Marta. Renunció Juliana Guerrero al último cargo que ocupaba en el gobierno de Gustavo Petro. La exfuncionaria dejó su puesto como delegada presidencial ante el Consejo Superior Universitario de la Universidad Popular del Cesar, mientras enfrenta investigaciones por presuntas irregularidades. Más titulares. A días de dejar el poder, Petro acelera el nombramiento de notarios en todo el país. En apenas 3 días, el gobierno expidió 10 decretos para designar notarios en Bogotá, Barranquilla y otras ciudades, a menos de 2 semanas del cambio del mando presidencial. Asesinan a tiros a un hombre dentro de una discoteca en Algarrobo, Magdalena. La víctima fue atacada por un hombre armado mientras se encontraba en un establecimiento nocturno del corregimiento de Loma del Bálsamo, en jurisdicción de Algarrobo. Hallan con vida a adulto mayor que llevaba 2 días desaparecido en Santa Marta. El hombre fue encontrado gravemente lesionado en una calle canal de la vía alterna al puerto, a la altura del puente del barrio Bastidas. fue auxiliado por paramédicos y permanece bajo atención médica mientras las autoridades investigan lo ocurrido. 6 de la mañana, 21 minutos, capturan a dos personas con más de 80 paquetes de estupefacientes en Tasajera. El operativo fue adelantado por la policía en el sector de Tasajera, sobre la Troncal del Caribe. Los capturados quedaron a disposición de la fiscalía mientras avanza el proceso judicial. Sicarios asesinaron a hombre en motocicleta en zona rural de Aracataca. La víctima fue identificada como Leonel Martínez Sarmiento, de 29 años, residente del municipio de Fundación. Las autoridades adelantan las investigaciones para establecer los móviles del crimen y dar con el paradero de los responsables. Motociclista murió tras caer a un abismo en la vía Santa Marta-Huachaca. El hombre fue rescatado con vida por organismos de socorro en el sector de Cuesta Rodríguez, pero falleció en una clínica debido a la gravedad de las lesiones que sufrió en el accidente. Riña terminó en balacera en El Pando. Un joven murió y varias personas resultaron heridas. Un altercado entre dos grupos de jóvenes terminó en violencia. Sí, con una balacera que dejó un muerto y varios heridos en el sector del Pando, al sur de Santa Marta. El hecho ocurrió la noche del domingo en la calle 30, cerca de un antiguo surtidor de combustible, donde decenas de personas se encontraban reunidas. Bueno, fue identificado el hombre que sicarios asesinaron en pleno centro histórico. La víctima, residente del barrio Villaparaco, fue atacada a bala durante la mañana del domingo, cuando caminaba por el centro de la ciudad. El crimen ocurrió a pocas cuadras del comando de la Policía Metropolitana. Las autoridades identificaron al hombre como Rafael Iguarán, residente en el barrio Villaparaco, al hombre que fue asesinado a bala durante la mañana del domingo 26 de julio en el centro histórico de Santa Marta. Son las 6 de la mañana con 23 minutos. Titulares de algunas de las noticias con las que despierta Santa Marta. Te las contamos en el número 1 de las mañanas, 6:23. 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
0: Aquí está Rafael Orozco, el binomio de oro, la canción Decidí Cambiar, 6:23.

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1: Seis con 33 minutos. 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

0: Son las 6 de la mañana 37 minutos. 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Son las 6 de la mañana 37 minutos. Bueno, vamos en orden, ¿no? Con el orden de la fila. Con los saludos a esta hora de la mañana, 6:37. Bueno, dice aquí Vilma Ortiz. Buenos días, Rey. Bendiciones. Buenos días, Vilma, para ti. Que tengas una excelente semana. Ya estamos avanzados, pero aquí en Santa Marta todavía estamos como a media. La semana aquí arranca el jueves, oficialmente. Dice por acá Teresa Ferrer. Dice, buenos días desde República Dominicana de vacaciones. Oh, qué rico, Tere. Un abrazo para ti. Qué bueno que ya dejaste el frío, estás en el Caribe, lo que se parece más a tu casa. Y pues nada, dice saludos a mi Santa Marta Bella para la gran Teresa Ferrer, tu bichota. Pueden seguirla en TikTok a nuestra gran amiga Tere. La morenita Vergara también está conectada. Neider Fuentes, hermano mío, saludos. Sí, se saturó el audio, no sé qué pasó, creo que fue que moví un cable y se subió el volumen. Vilma, ya le bajamos, espero que esté sonando mejor. Vamos a probar. Sí, está sonando mejor, ok. Saludo para Luis Carlos, para Ana Elvia, buenos días, me encanta Olímpica, bendecido día. Ross dice, buenos días, bendiciones. ¿Quién más está por acá? JB 0216, también saludos. Vilma, Luis Eduardo dice, perfecto, gracias por ayudarme ahí. Buenos días, saludos desde el norte de Santander, Cúcuta. Vamos con la ayuda de Dios. Saludos, saludos, mi gente. Dice Olímpica Estéreo, se metió muy pronto. Alcalde de norte de Santander, Cúcuta, Cristian Álvarez, bendiciones. ¿Quién más está por acá? ¿Quién más está por acá? Santa Marta, ¿cómo eres de linda? Así es, Santa Marta es un espectáculo. Erika María Romero dice, hola, buenos días, Dios les bendiga. Feliz día para todos los colombianos y venezolanos. Nando Rivera, saludos, Rey, desde Bogotá. Briselda Quintero dice, hola, buenos días. Orozco dice, saludos desde Campo Alegre, en Magdalena. Briseña, saludos para Diana desde Panamá. La de Villazón, bueno, se llama el amor de mi vida. Creo que es que se llama la canción que estaba sonando ahorita. Sí, el amor de tu vida es la vaina. El amor de tu vida, de Iván Villazón. Buen día, amigo Rey, bendiciones. En sintonía, el man de la gelatina, el gran Víctor. Bueno, yo aquí en República Dominicana de vacaciones, Tere. Qué bueno, qué rico. Las mías están lejos, imagínate, en noviembre. Jesucristo bendito, está lejos, pero bueno. Aquí vamos, Shirley Montenegro dice hola. Milton Estrada dice buen día. El terror del arroz de payaso con chicha, el rey latino. Bueno, pero fíjate que yo no soy tan seguidor del arroz, ¿sabes? Eso no es lo mío, eso no es lo mío, no. Lo mío no es el arroz, lo mío son los fritos. Ese sí es una vaina que es complicada, pero bueno. Unas empanaditas de esas de conchí. Con un buen picante. No, eso mata lo que sea. No soy tan seguidor del arroz. Lo conozco, pero no soy seguidor del arroz. El arroz de payaso no es lo mío. Bueno, dice por acá, hola, buenos días, ¿cómo estás? Me regalas un saludo para Clara hoy en su cumpleaños, de parte de Andrea, claro que sí. Clara, que Dios te bendiga, feliz cumpleaños, que tengas un día fantástico y de verdad que recibas todo el cariño, el amor y el aprecio de la gente que te rodea. Eso es lo más importante, ¿no? Que la gente que lo aprecia a uno de corazón el día del cumpleaños se acerque, le dé un abrazo, le dé palabras de afirmación, de cosas positivas. Eso es lo bonito de cumplir años rodeado de la gente que lo quiere a uno, así que... Para Clara, pues nada, que lo cumpla muy, pero muy feliz y que coma torta, ¿no? Es importante un buen pedazo de pudín, de torta, de lo que sea, pero que diga, hoy cumplí años, me lo merezco. Bueno, 6:41, voy con titulares de noticias.
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0: Son las 6:42, 6:42 minutos. Una noticia de verdad que entristece mucho, ¿no? Por el tema de cómo está la seguridad en Barranquilla, sobre todo en el área metropolitana. Dice que indignación en Barranquilla por el asesinato de un joven con discapacidad cognitiva. Un profundo rechazo ha generado en Barranquilla el asesinato de Jesús Manuel de Ávila Torres. Tenía 33 años. Este hombre tenía discapacidad cognitiva. Perdió la vida en un ataque armado ocurrido la noche del sábado en el barrio El Bosque. De acuerdo con la información conocida, el hecho se registró hacia las 11:20 de la noche, cuando hombres armados llegaron al sector y le dispararon. Según las primeras versiones entregadas por las autoridades, el crimen habría ocurrido por una presunta confusión. Testigos indicaron que los responsables habrían pasado en varias ocasiones por el lugar y que Jesús Manuel, como era habitual, lo saludó de manera amable e inocente, sin imaginar lo que ocurría segundos después. La tragedia ha causado conmoción entre familiares, vecinos y amigos, quienes aseguran que la víctima era ampliamente conocida en el barrio por su comportamiento tranquilo y afectuoso. Entre lágrimas, el padre de Jesús Manuel expresó su dolor. Mi hijo no le hacía daño a nadie. Nació con una discapacidad mental. No sé por qué lo mataron, si en el barrio todos lo conocían. Las autoridades adelantan las investigaciones para esclarecer lo ocurrido e identificar a los responsables y determinar si efectivamente el homicidio se produjo por una equivocación. La comunidad ha pedido justicia y que este crimen no quede en la impunidad. Bueno, y es un retrato de lo que está ocurriendo a nivel de seguridad en Colombia. Cabal pide dar de baja a los dos venezolanos que robaron y mataron a un conductor que les suplicó por su vida. El video del crimen de un joven conductor genera conmoción y reacciones en redes sociales. Las imágenes captadas por cámaras de seguridad y difundidas en redes sociales han causado conmoción entre miles de personas. En el video se observa el momento en el que Juan Pablo Vargas Becerra, de apenas 27 años, es interceptado por dos hombres que, según informaron las autoridades, presuntamente le quitaron la vida para apoderarse del vehículo con el que trabajaba diariamente. El caso ha provocado una ola de reacciones y mensajes de rechazo por parte de ciudadanos y figuras públicas. Entre quienes se pronunciaron está la ex senadora María Fernanda Cabal, que expresó su indignación a través de sus redes sociales. En su publicación escribió: qué horror, unos salvajes que deben ser dados de baja, delincuentes que 8 de cada 10 quedan libres por la justicia podrida. Las autoridades continúan adelantando las investigaciones para esclarecer plenamente los hechos y dar con el paradero de los responsables. Lucho Díaz se reunió con Abelardo de la Espriella y el encuentro desató un inmenso debate en redes sociales. El futbolista colombiano Luis Lucho Díaz sostuvo un encuentro con Abelardo de la Espriella pocos días después de regresar al país tras su participación en el Mundial. La reunión se llevó a cabo en la residencia del dirigente, quien compartió fotografías y un mensaje en sus redes sociales destacando la visita del delantero de la Selección Colombia y de su familia. En su publicación, de la Espriella aseguró que recibió a Díaz con enorme alegría, resaltando su trayectoria deportiva y calificándolo como un ejemplo de talento, disciplina, humildad y perseverancia. Además afirmó que la historia del Guajiro inspira a millones de niños y jóvenes colombianos a creer que con esfuerzo y dedicación es posible alcanzar sus sueños. La historia de Luis Díaz ha estado marcada por la superación. Nacido en Barrancas, La Guajira, creció en una de las regiones con mayores índices de pobreza y desigualdad del país. Durante su adolescencia, cuando integraba la selección indígena Wayú, enfrentó un cuadro de desnutrición que obligó a un proceso especial de recuperación antes de continuar su desarrollo como futbolista. Su ascenso al fútbol profesional se ha convertido en un ejemplo de perseverancia y esfuerzo. La reunión generó una ola de reacciones en redes sociales, mientras miles de seguidores felicitaron al jugador y defendieron su derecho a reunirse con quien quiere. Otras cuestionaron el simbolismo del encuentro. Algunos usuarios recordaron las difíciles condiciones en las que creció el futbolista y señalaron que su historia refleja el abandono que durante décadas ha padecido muchas comunidades de La Guajira. A propósito del tema, hay una noticia que está por confirmarse y es el visto bueno por parte de Lucho Díaz para que su manager entre en conversaciones con el Al Hilal y firmar ese contrato de 25 millones de euros al año para jugar en el fútbol de Arabia. está por verse y por confirmarse esta noticia, pero si es real, Luis Díaz abandonaría el fútbol de élite, saldría de Europa, saldría del Bayern Múnich para asegurar su futuro económico, cuando todavía tiene mucho fútbol para dar. Así que esa noticia está por confirmarse precisamente el día de hoy, porque ha habido mucho movimiento en el fútbol en las últimas horas. Así que esperemos a ver qué pasa con Lucho Díaz. Son las 6:47. 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

Bueno, yo sí quisiera saber algo. ¿Cómo está la situación económica hoy? Jesucristo. La fiesta arrancó el jueves con varios eventos. Entre ellos, la presentación de Luister, ¿no? En la caseta del Parque. Jueves, viernes, hubo fiesta verde y caseta del Parque. Y también hubo eventos en la playa. Sábado, hubo fiestas en la playa. El domingo fue el recorrido de carrozas. Ayer también hubo eventos. Y el sábado fue lo de balleneras, ¿no? Para los que fueron allá, las balleneras y la vaina. Bueno, el lunes también ayer hubo eventos. Hoy será la serenata. Menos mal que esa vaina es gratis. Pero de todas maneras, si usted sale hoy, mañana es cívico. O sea, no hay problema, usted puede salir hoy, tranquilo, relajado, no pasa nada. Pero el tema es que si usted sale hoy, usted sabe que cuando uno sale hay que comer, que me dio sed, que quiero tomarme algo. Entonces, si usted sale hoy para la serenata, también tiene que gastar. Entonces, la pregunta del millón es, ¿cómo estamos de situación económica hoy? A mí el nervio que me da es que ya la otra semana, vamos a buscarlo aquí, ya la otra semana, más tardar el viernes, tengo las carticas de amor puestas en la mesa del comedor. Esas carticas de amor que te ponen en la reja, así doblado, así, las meten en la reja de la casa. Si tiene buzón, en el buzón, ¿no?

0: esas carticas de amor. Ay, Dios mío. Eso es lo único que me tiene nervioso, ¿no? Esa salidera en esas fiestas del mar y Aurora. Bueno, oiga, no deja de ser un problema, ¿no? No deja de ser un problema. Como diría mi compadre Robert Montaño, ahí está Sufi. Bueno, por acá me dicen, buenas bendiciones, escucho Olímpica Estéreo. A ver, gente desde temprano conectada, saludos a la Escuela de Formación Alianza Norte FC, en especial a Jonathan Ramírez, el gran Diego Camargo, qué vaina linda, conectado también con Olímpica Estéreo. Saludos desde México, Gladys Povea, feliz día, así que buenos días para todos. Bueno, a esta hora de la mañana, 7 ya, voy a la pausa. Dice por acá, y es que esas cartas no llegan con tijera, porque... No, y si llegan con tijera, imagínate el problema. Bueno, saludo para Mapping, dice buen día para todos. Buenos días, Alexa Bisliz. Un abrazo bien especial para ti. Bueno, y para todos los que hasta ahora se conecten con Olímpica Estéreo y dejan sus saludos, reporten sintonía y no dejen de darle like a la transmisión para que no se caiga. Son las 7 ya de la mañana. Voy a la pausa y ya regreso con más en Olímpica.
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2: Bueno, son las 7 de la mañana con 9. Saludo para Luis Eduardo Benítez, para su Hey. Dice, bendiciones mi rey, a tan solo horas del cumpleaños de mi tierra linda. Una cosa que no se le puede quitar a Santa Marta es lo privilegiada que es, ¿no? Definitivamente, Santa Marta tiene las playas más hermosas del Caribe colombiano. Incluso hay playas que no conocemos. Hay playas en esta ciudad, en este departamento, que muchos de nosotros no conocemos, porque son de difícil acceso. Son playas a las que hay que llegar en lancha, en yate, y de pronto no conocemos todas. Hay pescadores en Taganga y en muchos lugares de Santa Marta que sí conocen la mayoría de las playas. Incluso hay rincones escondidos, secretos, por decirlo de alguna manera, con un mar cristalino, con mangle, con lugares espectaculares. Hay lugares, unas playas fantásticas, hermosas. Hay cosas que no se le pueden quitar a Santa Marta. El hecho de que tenga la Sierra Nevada tan cerca del Caribe, ¿no? Que tenga el clima que tiene, que por el tema del cambio climático, pues lamentablemente ha estado subiendo la temperatura, pero Santa Marta, yo recuerdo que en diciembre, por lo menos cuando llegaba el fin de año, las madrugadas en Santa Marta eran súper frías. La temperatura caía muchísimo. Uno salía una noche de velitas, yo no sé si ustedes alcanzaron a vivirlo, pero uno salía una noche de velitas a prender velitas en la madrugada, porque uno era niño, entonces lo mandaban a dormir temprano y lo levantaban por ahí como a las 3 de la mañana, 4 de la mañana, que si quería prender las velitas. Entonces uno salía a la puerta de la casa a pelear con la brisa, primero que todo, poniéndole piedras encima al farolito. Y segundo, tenía uno que salir arropado porque el frío de la madrugada en Santa Marta era una cosa de locos. Las construcciones, porque aquí construyen donde les da la gana, las construcciones, el hecho de que Santa Marta crezca sin ninguna planeación, porque es real, Santa Marta creció y sigue creciendo con cero planeación. O sea, aquí tú encuentras un barrio nuevo y vas a ver la calle, y la calle, si acaso, cabe un carro. Y entonces llegan y le meten una ruta de buseta, y entonces el caos. En ese orden de ideas, hay cosas que no se le pueden quitar a Santa Marta, que es la parte geográfica, ¿no? Lo bonito de tener a Ciénaga ahí cerquita, la zona bananera ahí cerquita, la Guajira ahí a dos pasos, el hecho de que estés tan cerca de tantas cosas que te permitan moverte muy rápido entre un departamento y el otro. Pero hay una cosa que definitivamente sí tenemos que cambiar, y es la mentalidad de las personas de Santa Marta. Si nosotros no cambiamos nuestra mentalidad, porque es que siempre hay una queja, pero no hay acciones. Me refiero al hecho de que han pasado años y años y años, y hay situaciones de las cuales la gente siempre se queja, pero no pasa nada. No sé si me hago entender. Todo el mundo se queja de lo mismo en Santa Marta, pero no pasa nada. Y en el momento en que se tiene que ver cómo te comportas tú con la ciudad, en ese momento en el que tú tienes que poner tu parte, te das cuenta que nadie lo hace. Y te voy a dar un ejemplo. Después del desfile de carrozas, alguien se tomó el trabajo de montarse en una moto y hacer un recorrido por la 30. Y una cosa es que la empresa de servicios que le toca o le corresponde, ¿no?, en su caso, entregar, ¿no?, ese servicio de limpieza, recoja o no las basuras. Eso es otra cosa, eso es harina de otro costal. Una cosa es que ellos en su obligación tengan que mantener a la ciudad limpia, y otra cosa es que sea como en tu casa, ¿no? Pasó tu mamá, hizo el aseo, llegaste tú, te tomaste un juguito de cajita o te comiste un yogur de esos con granola, lo que sea, Y en la sala de tu casa, tú tiraste la cajita, la tiraste ahí en la sala de tu casa, cuando tu mamá ya barrió. La pregunta que yo haría en ese momento sería, bueno, ¿y cuál es el compromiso tuyo con tu mamá? No es que mi mamá está para limpiar la casa. Sí, cuando la casa está sucia, pero tu deber es no colaborar para que se ensucie. Tu deber está en hacer las cosas para que la casa se vea limpia. Porque cuando recibes visitas se ve muy feo, un vaso sucio, mal parqueado, papeles tirados en el piso, que un perrito hizo su necesidad en un rincón de la casa y no te diste cuenta. Y no limpiaste, y no te dio la gana de limpiar, porque es que la que tiene que limpiar es tu mamá. Santa Marta es una ciudad, pero Santa Marta es tu ciudad. No sé si me hago entender. Todo el mundo habla de un sentido de pertenencia. Y yo creo que esa es una frase que en Santa Marta no tiene ningún significado. En serio, aquí la gente no quiere la ciudad, no la quiere. No la quiere, pero para nada. De boca se llenan. Los ves tú en redes sociales hablando, diciendo maravillas. Pero tú sales a la calle y la realidad es que no importa cuánto la empresa haga o no haga, la gente en vez de colaborar, ensucia. Te voy a dar un ejemplo. Además de la 30 del pasado desfile, ¿no? De lo que hizo la gente. No estoy hablando de la empresa, porque independientemente ellos tienen que barrer. Es lo que hizo la gente. O sea, se tomaron el agua, se echaron fresco con el cartón, no lo guardaron y se lo llevaron a un lugar para tirarlo en una caneca. No, lo tiraron al piso. Es lo más fácil, pero es lo más indolente para con la ciudad. Y el ejemplo que te voy a colocar es el siguiente. En Santa Marta se intentó hacer un sistema de recolección de basura que contribuyera con ver a la ciudad un poco más limpia y que tuviera la posibilidad de tener sitios, lugares, contenedores donde la gente podía arrojar su basura. Entonces no tenías que esperar a que pasara el camión, sino que usted llegaba al contenedor, dejaba su basura, mantenía el frente de su casa limpio y mantenía su casa limpia, ¿no? O sea, una cosa normal. Y hasta si se organizaba bien, yo sé que podría funcionar porque es un sistema que usa el planeta entero. O sea, no fue que se lo inventaron en Santa Marta, no. Eso es una vaina que usted tiene que averiguar nada más y se va a dar cuenta. En el planeta entero usan contenedores. Detrás de los edificios usan contenedores enormes donde el chute cae ahí. Usted tira su basura por el chute y cae ahí. Y ese contenedor es el que se lleva la gente que recoge las basuras. ¿Qué pasa? Mucha gente empezó a tirarle escombros. Mucha gente empezó a tirarle ramas. Podaban los árboles y los llenaban. Las máquinas encargadas de recoger esas cosas se empezaron a dañar. Pero bueno, al final eso lo fueron dejando. Al principio fue una novedad y después se convirtió en algo que nadie quería, porque resulta que como los camiones se dañaban, entonces no pasaban, entonces los contenedores duraban días y días, y además los colocaron no en lugares estratégicos, sino en lugares donde no debían colocarlos. Incluso había calles donde el contenedor no estaba en el andén, sino que estaba en la carretera. Entonces te quitaba un pedazo de la vía. Pero bueno, en fin, el ejemplo que les voy a colocar es el siguiente. Ahí frente a la terminal de transporte hay un lote donde colocan la Ciudad de Hierro, los circos, y ustedes saben de qué lote estoy hablando. Un lote que frecuentemente se incendia, que está ahí en la entrada de Ciudad del Sol. Ahí habían unos 6, 7, 8 contenedores, no recuerdo cuántos. Y ahí toda la gente de ese sector iba y arrojaba su basura en esos contenedores. Y eso ayudaba a mantener las calles limpias, porque la gente no tenía que poner la basura en la puerta de la casa esperando a ver si algún día pasaba el camión. Hoy esos contenedores no están, se los llevaron, ya no existen. ¿Sabes qué hace la gente? Ahí donde estaba el contenedor, tiran la basura en el borde del lote. Y eso se está convirtiendo en un basurero a cielo abierto. ese es el pensamiento fantástico y maravilloso de la gente que dice que quiere esta ciudad, pero no hacen nada para cambiarla. Como no encuentran el contenedor, ellos no se van a devolver con la basura a buscar un contenedor. La tiran ahí en el lote ese. ¿Qué culpa tiene el dueño del lote que hayan quitado los contenedores? Entonces, Santa Marta va a cumplir mañana y todo el mundo se va a poner la mano en el pecho y se va a sentir orgulloso de la ciudad. Pero la pregunta que yo les hago a todos y cada uno de mis oyentes y toda la gente que me está viendo esta hora a través del TikTok: ¿de qué sirve tus palabras si cuando te toca ejercer el ejemplo le dejas la responsabilidad a los demás? ¿Por qué dejarle la responsabilidad a los demás cuando hay cosas que tú tienes que hacer? Como ciudadano tienes que querer la ciudad y protegerla. Y protegerla es por lo menos no contribuir a que si el sistema de recolección de basuras no funciona bien, pues tampoco lo empeores. Sé un poquito más consciente y trata de botar los residuos, la basura, lo que sea, donde corresponde. Y tú estás colaborando. Si cada uno de nosotros nos comprometemos con eso, yo creo que la ciudad va a cambiar un poquito. Y le vamos a meter un poquito más de presión a la gente que tiene que trabajar para que esto mejore. Pero por lo menos la parte de nosotros, eso de poner la cabeza en la almohada en la noche y estar tranquilo porque estás haciendo lo que te toca, lo estás haciendo bien. Pero lo de la 30, lo de tirar la basura donde sea. Y tú quieres Santa Marta por las playas, por la Sierra Nevada, por... Es que es mi tierra, es más bonita que Cartagena. Y no sé. ¿Pero qué estás haciendo? Mucha atención, noticias 7:21. Renunció Juliana Guerrero al último cargo que ocupaba en el gobierno de Gustavo Petro. Juliana Guerrero presentó el lunes su renuncia irrevocable como delegada del presidente Gustavo Petro ante el Consejo Superior Universitario de la Universidad Popular del Cesar, poniendo fin al último cargo oficial que ejercía en representación del gobierno nacional. La decisión fue comunicada mediante una carta en la que informó que su dimisión tiene efecto inmediato. A través de un comunicado, su equipo de defensa aseguró que la exfuncionaria decidió apartarse del cargo para dedicar su tiempo, esfuerzo y atención a atender los procesos judiciales y administrativos que actualmente enfrenta. La renuncia se produce en medio de las investigaciones que adelanta la Fiscalía General de la Nación y otros organismos de control por su presunta participación en una red de gestión irregular de contratos. De acuerdo con las indagaciones, Guerrero habría intervenido en la supuesta tramitación de contratos públicos a cambio de beneficios indebidos, además de ser mencionada en denuncias relacionadas con un posible tráfico de influencias dentro de distintas entidades del Estado. Estos hechos continúan siendo materia de investigación y hasta el momento no existe una decisión judicial en firme sobre su responsabilidad. Asesinan a tiros a un hombre dentro de una discoteca en Algarrobo, en el departamento del Magdalena. Un ataque sicarial volvió a sembrar el miedo en el Magdalena. José Luis Arias fue asesinado a tiros la noche del sábado cuando se encontraba departiendo en una discoteca del corregimiento de Loma del Bálsamo, jurisdicción del municipio de Algarrobo. De acuerdo con las primeras versiones, el hombre estaba en el establecimiento El Justin cuando un sujeto armado ingresó al lugar y sin decir absolutamente nada le disparó en repetidas ocasiones delante de las personas que se encontraban en el sitio. Tras el ataque, Arias fue auxiliado y trasladado de inmediato al hospital local de Algarrobo. Sin embargo, pese al esfuerzo del personal médico, falleció minutos después debido a la gravedad de las heridas que sufrió. El agresor logró escapar del lugar y hasta el momento no ha sido capturado. Entre tanto, las autoridades adelantan las investigaciones para esclarecer los móviles del crimen e identificar al responsable de este nuevo hecho de violencia. Hallaron con vida al adulto mayor que llevaba 2 días desaparecido aquí en Santa Marta. El caso de la desaparición del adulto mayor tuvo un desenlace esperanzador, aunque rodeado de incertidumbre. La mañana del lunes 27 de julio, Cairo Álvarez Castillo fue encontrado con vida, pero con múltiples lesiones, en una calle canal ubicada sobre la vía alterna al puerto, a la altura del puente del barrio Bastidas. De acuerdo con la información conocida, familiares del hombre llegaron hasta ese sector luego de recibir el aviso de varias personas que aseguraban haberlo visto caminando por la zona. Al iniciar la búsqueda, lograron ubicarlo con vida, aunque en un delicado estado de salud debido a las lesiones que presentaba. Tras el hallazgo, una ambulancia llegó al lugar y el personal de atención prehospitalaria le brindó los primeros auxilios. Posteriormente, fue trasladado a una clínica en Santa Marta, donde permanece bajo observación médica y recibe tratamiento especializado. El adulto mayor, de aproximadamente 60 años, había sido reportado como desaparecido desde el pasado sábado. Según sus familiares, fue visto por última vez en la calle 6 con carrera 12, en el tradicional barrio Pescaíto. Desde que se perdió su rastro, sus allegados emprendieron una intensa búsqueda y difundieron su fotografía en redes sociales, indicando que el hombre no conocía la ciudad y que se encontraba desorientado, por lo que pidieron el apoyo de la comunidad para localizarlo. Por ahora, las circunstancias en las que terminó en ese lugar y el origen de las lesiones que sufrió continúan siendo un misterio. Las autoridades deberán adelantar las investigaciones correspondientes para establecer qué ocurrió durante los días en que permaneció desaparecido. Son las 7:25. 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Me quedo con mi gaseosa Glacial. 7:25 en Olímpica.

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0: La canción se llama No Vale Quererlas. Ahí está Rafael Orozco. Son las 7:38. Y tengo un dato de un estudio que se realizó por parte de un grupo de universidades que arrojaron unos resultados que yo se los voy a exponer ahorita. Y es todo lo contrario a lo que dice aquí la canción de Rafael Orozco. Les voy a contar ahorita. Porque según ese estudio, les voy a dar el resultado, después les leo todo el tema. La canción se llama No Vale Quererlas, ¿verdad? Pero según el estudio que se hizo entre varias universidades, dice que es posible, y yo después quiero leer sus comentarios a través del WhatsApp 321-50-46971, los que se están levantando, hoy es día cívico, prácticamente un festivo en Santa Marta, y los que me están viendo a través del TikTok. Dice el estudio que es posible que una persona ame a dos seres al mismo tiempo. Y el estudio es científico. Lo que les voy a explicar ahorita, dentro de un rato, es el estudio completo científico, que habla de varios aspectos, inclusive habla de la el instinto de conservación y un montón de vainas más. Pero dice que sí es posible que un ser humano puede amar a dos personas al mismo tiempo. Mira, yo estaba leyendo el estudio y yo pensaba, ¿qué dirá la gente de esto? ¿Qué estará pensando la gente de todo esto? Sí, porque hubo gente en Fiestas del Mar que salió y les tomaron unas fotos y los cogieron mal parqueados. Pero yo quisiera saber qué opinan ustedes. Ahorita les voy a leer el estudio y empiezo a leer los comentarios. Pero sí me gustaría saber qué opinan ustedes, si eso es posible o no. Si es posible que una persona ame a dos personas al mismo tiempo. Bueno. 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Me cuentan que viene una ciudad de hierro para Santa Marta. Si usted es de Santa Marta, ¿sabe qué va a pasar? Lo leo en los comentarios. Si usted no es de Santa Marta y me está viendo, un saludo para usted, donde quiera que esté, pero no sabe de qué estoy hablando. Pero si usted es de Santa Marta, y le acabo de decir que en estos días vendrá una ciudad de hierro, ¿qué va a pasar en Santa Marta? Solo los que nacimos aquí y vivimos aquí sabemos de qué estamos hablando, ¿no? Mira, es una cosa de locos, parece mentira, pero es real. Es real porque lo hemos vivido año tras año. Una cosa... Bueno, hoy en Santa Marta a esta hora de la mañana tiene 27 grados centígrados, sensación térmica de 32. Para hoy se prevé temperatura promedio de 31 grados con mínimas de 29. Para esta tarde se prevén lluvias en la Sierra Nevada de Santa Marta desde la 1 de la tarde hasta las 3 de la tarde. El resto de la ciudad permanecerá con tiempo parcialmente cubierto y temperatura promedio de 31 grados centígrados. Incluso tendremos temperatura alta esta noche. Dice que Santa Marta esta noche, déjeme decirle, tendrá temperatura de 32 grados. De 6 de la tarde para allá. Va a ser calor. Bueno, 7:42. 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Arepasan, 103 recetas, un mismo ingrediente. 7:43, voy a cerrar el bloque de noticias con esto.
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0: Lo que no saben, lean los comentarios que están colocando la gente en el TikTok y se darán cuenta qué es lo que va a pasar en Santa Marta, lo que pise la primera mula de la Ciudad de Hierro. Parque de atracciones, parque de diversiones o como lo quieran llamar. La primera mula llega a Santa Marta así y algo pasa en el clima de la ciudad. 7:43. Fuerte terremoto. Oiga, es tremendo esto, ¿no? Japón es uno de los lugares del mundo con una posición geográfica que lo coloca en riesgo permanente. Dicen que en Japón tiembla todos los días, pero hay momentos en que aumenta la intensidad y ahí es donde viene el problema. Incluso ellos tienen una cultura de construcción que está basada en principios científicos para que los edificios puedan aguantar el ritmo de vida del Japón con los terremotos permanentes. Y aún así, siempre hay desastres. Hasta ahora no conozco si hay víctimas fatales, pero tengo entendido que hay un centro comercial que se desplomó y parece que hay personas atrapadas. Según la CNN, dice que el fuerte terremoto en el sur del Japón deja al menos 50 heridos, construcciones destruidas y miles de personas sin servicio de electricidad. Un terremoto de magnitud 7.1, muy parecido al de Venezuela, sacudió a la prefectura de Kumamoto, en el sur de Japón. Miles de personas se quedaron sin electricidad, carreteras resultaron dañadas y hay al menos 50 heridos, incluidos algunos que quedaron atrapados en el interior de un centro comercial parcialmente derrumbado. En declaraciones de la prensa desde su oficina en Tokio, la primera ministra japonesa Sanae Takaichi señaló que aún se estaba evaluando el número de víctimas y la magnitud de los daños en la zona, que ya había sido devastada por un terremoto hace una década. Ya hemos recibido informes de personas heridas, declaró Takaichi. Se han producido cortes de electricidad e incendios en algunas áreas, además de daños en carreteras y puentes, así como el derrumbe de edificios. Un hospital reportó más de 50 heridos, según informó la cadena pública NHK. Asimismo, varias personas que viajaban en el tren de alta velocidad en el momento del sismo resultaron heridas, indicó el periódico Nikkei. Dice que numerosos edificios sufrieron daños, incluido un centro comercial llamado Aeon, que según NHK registró una explosión. Las imágenes de la cadena también mostraron otros edificios en llamas o parcialmente derrumbados. Un portavoz de Aeon no ofreció comentarios inmediatos sobre la situación. Aparecieron grandes grietas en importantes vías, incluida una autopista elevada, y un tren de mercancías descarriló, según informó NHK, mientras se suspendían los servicios ferroviarios y se paralizaban los vuelos. TSMC, el mayor fabricante de chips por contrato del mundo, evaluó a los trabajadores de su plaza en la zona como medida de precaución, según un portavoz de la empresa. Un portavoz de la compañía de electrónica Sony, que también cuenta con una planta en la zona, indicó que se estaba evaluando la situación. Los residentes de las áreas que sintieron los temblores más fuertes deben estar atentos a posibles nuevos sismos intensos durante aproximadamente una semana, así como el riesgo de deslizamientos de tierra, advirtió un funcionario de la Agencia Meteorológica de Japón. El gobierno japonés emitió alerta de emergencia por terremoto para las prefecturas de Kumamoto, Nagasaki, Kagoshima, Fukuoka, Saga, Oita y Miyazaki, todas ellas situadas en la isla meridional de Kyushu. La JMA también emitió inicialmente una alerta de tsunami ante la previsión de una ola de un metro, aunque posteriormente se levantó esta medida. Japón es uno de los países con mayor actividad sísmica del mundo. Se registra un temblor al menos cada 5 minutos, situado a lo largo del Cinturón de Fuego, una zona de volcanes y fosas oceánicas que rodean parcialmente la cuenca del Pacífico. Tremendo, tremendo lo que está pasando en el planeta. Incendios en Canadá, incendios en Europa, altas temperaturas en el Caribe colombiano, la sequía tremenda El cambio climático es una realidad y lo estamos sufriendo. 7:48.
2: Sí.

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2: Bueno, tú se llamas, te quiero porque eres tú. Aquí está Iván Francisco Villazón al lado del coronel Franco Argüelles. La canción es de Fabián Corrales. Te quiero porque eres tú. 7:48 en Olimpica.

0: Bueno, son las 7:52 en la mañana del martes. 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
0: Bueno, presten atención a este tema porque me ha llamado la atención, ¿sabes? Me ha llamado la atención porque esto siempre ha sido un debate entre las personas. Dice que las investigaciones científicas y psicológicas demuestran, ojo esto, que es biológica y emocionalmente posible amar a dos personas al mismo tiempo.
2: ¡Ay, mi madre!
0: Alguien me escribió por ahí que está como muy temprano para esos temas. No, imagínate, y si estaba pensando irse para la serenata esta noche, pero no llevarse a la J1, sino a la J2, te vas a meter en un problema. Dice, el cerebro humano no tiene un límite de capacidad o un tanque de combustible que se llene al amar a alguien, lo que significa que el afecto no es un recurso limitado. Y ojo, que esto va para las dos partes. No hay que creer que hay que estar mal los hombres. No, estoy hablando en general de un ser humano. O sea, una mujer y un hombre tienen la misma capacidad. Con la diferencia de que las mujeres tienen más capacidad que nosotros. Nosotros los hombres, cerebralmente hablando, o sea, nosotros no podemos hacer muchas cosas al mismo tiempo. Las mujeres sí. Un tanque de combustible que se llena al amar a alguien. Lo que significa que el afecto no es un recurso limitado. Sin embargo, la ciencia distingue claramente entre experimentar diferentes tipos de amor simultáneamente y mantener un estado.

El man es bastante pusilánime ya. El man es un man como nervioso, como... Y te voy a decir la verdad. ¿A las mujeres les interesa la parte económica? Sí. ¿Les interesa el físico? Sí, también. Pero lo que más le importa a una mujer de un hombre es su personalidad. Un hombre que la haga reír, que sea seguro, que le brinde protección, que sea caballeroso. Y además que tenga algo de lo demás, ¿no? No que sea tan feo como un repuesto de Caterpillar, pero después hay cosas que compensan, ¿no? En ese orden de ideas, este tipo en esta película está enamorado de una muchachita y la muchachita no le presta atención. Es su mejor amiga, entre comillas. Pero él no se atreve a decirle que la quiere, que quiere tener algo con ella. Ha comprado una cosa mágica, supuestamente, que es como un trocito de bambú, que es algo supuestamente mágico, una película. Pero él se la quería regalar a ella y resulta que al final no se atreve ni a entregárselo y él mismo lo utiliza. Entonces lo parte y ahí arranca la película. Él parte el palito de bambú, que es lo que tiene que hacer, y pedir un deseo. Y el man pide que ella lo ame más que a nada en el mundo. Y ahí es donde viene la obsesión, ¿no? Entonces, dice que hay diferentes tipos de amor. Hay un amor obsesivo, o sea, que lo que llaman tóxico, ¿no? Ese amor que no te quiere, o sea, te cela con la familia, te celan con los amigos, te celan con todo. O sea, eso es un amor obsesivo. Un amor normal podría sentirse por dos personas al mismo tiempo. El amor obsesivo, definitivamente no. Una persona que está obsesionada contigo no va a mirar a más nadie, pero te va a hacer la vida de cuadritos. Y les digo, véanse la película, que es muy buena a nivel de terror, tiene, o sea, muchos elementos que me parecieron interesantes, pero sobre todo vino a romper con cierta lógica que traían las películas de terror del último tiempo. En fin, ¿qué dice la ciencia en relación al tema? ¿Se puede estar enamorado de dos personas al mismo tiempo? Estudios liderados por la antropóloga Helen Fisher y publicados por la Universidad de Harvard demuestran que el amor romántico se compone de tres circuitos neuronales distintos e independientes. Toma nota. Dice, el deseo sexual, impulsado principalmente por la testosterona y los estrógenos. La atracción o enamoramiento, regulado por la dopamina y la norepinefrina, que generan obsesión y euforia. Eso de que cuando estás con la persona o la ves, se te acelera el corazón y te falta el aire. Entonces, la vaina esa de las mariposas. Bueno, el apego o largo plazo, conducido por la oxitocina y la vasopresina, asociadas a la calma, la seguridad y la estabilidad. Eso de que cuando estás con esa persona, estás tranquila, estás tranquilo, ¿no? Ese momento en el que no importa nada más, se te borra el espacio entero, o sea, no hay universo, todo gira en torno a ese momento en el que estás con esa persona y disfrutas todo, desde la lluvia, sentado en un bordillo, tomándote una cerveza o una gaseosa, lo que sea, te parece delicioso estar en el mejor restaurante de Santa Marta comiéndote un plato gourmet, o en una esquina comiéndote unos cebolleros. O sea, después que estés con esa persona, tú eres feliz. De eso se trata el apego, ¿no? Entonces, debido a que estos sistemas corren por vías independientes en el cerebro, una persona puede activar el circuito de apego seguro con su pareja de años mientras activa el circuito de atracción o deseo con una tercera persona. Eso es lo que explica la ciencia. Dice que usted se puede enamorar de dos personas al mismo tiempo, pero se va a enamorar de cosas diferentes. O sea, mientras que con una persona puedes tener la calma, la tranquilidad, te puedes sentir seguro, hay una atracción, hay un enamoramiento, con la otra simplemente hay deseo. Pero de todas maneras, sí hay pensamientos, quiere decir que sí te enamoraste, pero utilizas a las dos personas de manera distinta. ¡Qué lío! Mira, hay gente que no va a opinar al respecto porque la pareja va a ver su opinión. Sí. Hay gente que no opina de estas vainas porque después la pareja ve la opinión y dice, ¡ah, sí! Pero yo sí quisiera saber.

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A ver, ¿qué me dicen por aquí? Dice, va a llover en Santa Marta. Como de que no hay vaina. Viene la lluvia. Bueno. Dice, necesitamos que llegue ya, si es justo y necesario. Saludo a Isa, a Isabela, buenos días, saludos, bendiciones desde San Andrés Islas. Isa dice, necesitamos esa lluviecita ya. El Medar dice que va a llover. Feliz cumpleaños para mi bella Santa Marta desde Dallas, Texas. Saludos, un saludo a Carmen, mi barrio, camellando firme desde temprano con Olímpica Estéreo. Kelly dice que así es. Buenos días, Rey, dice Alex Enrique. Buenos días. Dice, como dice Farucho, ese amor nunca fue amor. Son personas inestables. El amor. Oye, bueno, se puede amar a dos personas al mismo tiempo. Dice, no se puede. Dice que o es una o es la otra, pero las dos al mismo tiempo no se puede. Al entierro del man, está la viuda desconsolada, llorando, pero más allá está, hay dos muchachas llorando más que la propia viuda. No sé. Puede pasar. Vale. Dice por acá, Rey, buenos días, bendiciones, saludos. Desde Riohacha, el gran Coto Rosado. Sara dice que tiene razón. Se puede amar a dos y hasta más. Tengo un corazón grande que cabe en todas, dice Alex. Bueno, Diomedes dice que quería, Diomedes quería dos corazones, imagínate tú. Si nada más tenía uno y mira cuántos pelados dejó. Bueno, dice por acá, patrón, seguimos la dinámica del sábado. Vamos, de diomedismo puro. Dice por acá, buenos días, reportando sintonía desde el parque, sintonizado desde Santiago de Chile. Buenos días, feliz cumpleaños a mi querida Santa Marta, la perla de América. Bueno, Santa Marta cumple mañana 501 años de existencia. 8:14, ya está listo para el partido, porque una cosa es ver fútbol y otra vivirlo. 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Saludo para el Javes. El Javes, tengo tema del día. ¿Se puede amar a dos personas al mismo tiempo? Un estudio reciente dice que sí. ¿Qué opinan ustedes? 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Dice por acá, feliz cumpleaños Henry Valderrama, que lo ama mucho, de parte de Dora Peña. Dice que uno puede amar a la mamá y a la esposa, o sea, la persona que te da la vida y la otra que te la quita. Bueno, no, mentira. 8:16, temprano y más bacán.

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0: Aquí está la voz de Miguel Morales, una canción de Jorge el Pitufo Balbuena. Aquí están los Diablitos, por un error, 8-21.

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2: Nueve de la mañana, un minuto. 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

0: Aquí estamos, señoras y señores, bienvenidos, amigos de Olympic Stereo, a todos los oyentes y los televidentes también, porque estamos por todas las redes sociales de Olympic Stereo y las emisoras de Olympic Stereo en todo el país, y el cantante del gol. Bien, noticia que se da desde el día anterior, la confirmación de Carlos Bacca como nuevo jugador del equipo Deportivo Cali. Felicitaciones a la gente del Deportivo Cali. 38 años Carlitos Bacca, pero es el tercer goleador de nuestra liga, de nuestro fútbol profesional colombiano, y evidentemente anda en una muy buena condición. El hecho, dice muchos en Barranquilla, por el que no jugaba, seguramente eran algunas discordias con el técnico del Junior de Barranquilla. Pero está intacto, al igual que también lo ha hecho en el fútbol colombiano Hugo Rodallega, Dairo Moreno y demás, porque pocas lesiones graves ha tenido Carlos Bacca. Eso le permite estar en condiciones óptimas para actuar con lo que necesita el Deportivo Cali para esta temporada, que es un verdadero goleador. Esa es una de las sorpresas, si se puede llamar así, de las contrataciones de esta liga para el segundo semestre del 2026. Lo otro es que mañana miércoles, hay asamblea extraordinaria, como todos ustedes lo saben, con el denominado G8. ¿Qué es el G8? Son los 8 equipos más grandes de Colombia. Yo diría que faltaría uno ahí, que es el Deportes Tolima, uno de los grandes también de este fútbol colombiano, con la Dimayor y también con Asamblea, es decir, los 36 clubes. Muchas fórmulas se van a presentar para permitir que esos 8 equipos, que son los que llevan la gente a los estadios, los que pagan nóminas caras, los que hacen que los equipos chicos ganen dinero en sus taquillas, pues tengan un privilegio en materia de la recaudación cuando se habla de la televisación de nuestro fútbol colombiano. Es justo, pero ¿cómo lo van a hacer? Muchas fórmulas existen: el 50% para el resto, 25% para los equipos que mayor número de aficionados lleven, que también puedan tener una nómina, unas nóminas como lo tienen, es unas nóminas caras y unas nóminas que llevan la gente a los estadios. Muchas fórmulas se pueden presentar por ahí, pero lo sabremos una vez termine esta asamblea extraordinaria de la Dimayor. Dicen que van a tomar un poquito el modelo de lo que es la Liga Premier. Veremos entonces qué es lo que realmente sucede en esa reunión. Ayer se cumplió un solo partido del torneo del fútbol profesional colombiano. El torneo es el torneo de reserva, no lo olviden. Envigado le ganó 1-0 a Real Cundinamarca. Ese es el único resultado que se ha dado el día de ayer. La jornada continuará entonces esta mitad de semana de la liga y el fin de semana de la liga, y estaremos informando lo que realmente sucede. Un abrazo para todos. Que el Señor los siga bendiciendo, y seguimos en contacto con Olympic Stereo y el cantante del gol.
1: Nueve de la mañana con 10 minutos. 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Aquí está Otto Sergio. Esto se llama Señora 911 en Olímpica.

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9 de la mañana con 21 minutos. Ya vengo para entregarte los acontecimientos de un día como hoy en la historia, pero antes, en Droguería Inglesa, descuentos toda la semana. 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

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Y voy a estar entregando ahorita mismo, antes de las 10 de la mañana, pases dobles para 9 oyentes de Olímpica para que vayan a disfrutar de la serenata en ubicación general, ¿ok? Así que para que estén bien ubicados, le vamos a entregar un par de boleticas a cada oyente. Son 9 oyentes, tú puedes ser uno de ellos, así que pilas, inscríbete ahora, 321-5046-971 y disfruta de la serenata Santa Marta, 9:27. 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
0: Es el número uno de las mañanas, ya llegando prácticamente a su final, pero antes de avanzar, quiero contarte que no es festivo en Colombia, es el día 209 del año, faltan 156, semana 31, faltan 3 días para terminar julio, cuarto martes del mes, próximo festivo, batalla de Boyacá el 7 de agosto. Faltan 156 días para que se acabe el año. Y desde agosto se siente que viene septiembre. Bueno, en un día como hoy murió Antonia Santos hace 207 años, heroína de la independencia de Colombia, líder revolucionaria en la provincia del Socorro, Santander, en la lucha contra los españoles. Está de cumpleaños Simón Brand, el director colombiano de cine, videos musicales y comerciales. En un día como hoy nació Raúl Santi, cantante y productor de música colombiano. Y también está de cumpleaños el reconocido poeta y escritor colombiano Darío Jaramillo, cumpliendo 79 ruedas, ¿ves? En 1821, en Lima, Perú, el general argentino José de San Martín proclama la independencia del Perú. El 28 de julio de 1914 da comienzo a la Primera Guerra Mundial, que se produce tras el asesinato del archiduque Franz Ferdinand, heredero al trono de Austrohúngaro, por Gavrilo Princip. A raíz de esto, Austria y Hungría declararon guerra a Serbia. En un mes los países de toda Europa habían formado alianzas y habían declarado la guerra a otras alianzas. El 28 de julio de 1956, Elvis Presley consigue su segundo número uno con I Want You, I Need You, I Love You, después de su número uno en abril con Heartbreak Hotel. En 1965, el presidente Lyndon B. Johnson, en el marco de la guerra de Vietnam, anuncia que incrementaría el número de soldados que irían a Vietnam del Sur. De 75,000 pasaron a 125,000 jóvenes norteamericanos que fueron a la guerra. En 1989, en el Reino Unido, en un día como hoy, Dionisio Rodríguez Martín, el Diony, roba un furgón con 320 millones de pesetas. En 1990, en Lima, Perú, Alberto Fujimori asume por primera vez el cargo de presidente. En 1991, el ciclista español Miguel Indurain gana su primer Tour de Francia. En 1993, en un día como hoy, en el estado Quintana Roo, en México, se crea el municipio de Solidaridad, después de la aprobación del Congreso de Estado. En 1993, Andorra es admitida en las Naciones Unidas. En 1995, en Perú, nuevamente Alberto Fujimori asume por segunda vez el cargo de presidente. En 1996 se abre la transmisión del canal alemán Junior. En 1997 se abre la transmisión del canal alemán Junior en Israel. En el 2000, en Lima, Perú, Alberto Fujimori asume por tercera vez el cargo de presidente, a pesar de una revuelta que se produjo en la capital llamada la Marcha de los Cuatro Suyos, que causó grandes destrozos, 6 muertos y cientos de heridos. Ya saben qué fue lo que pasó con Alberto Fujimori, ¿no? 2000. Era su tercer mandato ya como presidente. Prácticamente era un dictador, ya no era un presidente. En el 2001, Alejandro Toledo asume el cargo de presidente después de todo el problema que se le vino encima a Alberto Fujimori. Terminó preso y todo lo demás. Y ahora su hija acaba de ganar las elecciones. Así que, bueno. 2005, presentación en público del avión Honda HA420. En el 2005, en un día como hoy, el IRA provisional anuncia el cese al fuego definitivo. En el 2006, en Lima, Perú, Alan García asume como presidente por segunda vez. En el 2011 y en el 2016, también en el 2019, hubo posesión de presidentes en Perú, Ollanta Humala y Pedro Pablo Kuczynski. En el 2019 también el ciclista Egan Bernal gana su primer Tour de Francia, quedó de 20 en esta oportunidad. Yo creo que el tema del accidente lo afectó muchísimo y no pudo repetir, pero era uno de los ciclistas que estaba llamado a ser importante para Colombia dentro de una de las carreras más icónicas del circuito ciclístico mundial. Lamentablemente, este accidente, pues definitivamente truncó cualquier sueño de Egan Bernal de repetir. Quedó de 20 y fue el mejor colombiano. Ya ni ciclistas tenemos, señores. 2019, Egan Bernal, en un día como hoy, se convierte en el primer colombiano y latinoamericano en conquistar el Tour de France. En el 2021, en Lima, el presidente del Perú, Pedro Castillo. En el 2022, en Argentina, es designado Sergio Massa como superministro de Economía, Desarrollo Productivo y Agricultura, al igual de Ganadería y Pesca. En el 2024, en Venezuela, se celebran las elecciones presidenciales para el mandato 2025-2031. En 1929, en un día como hoy, nació Jacqueline Kennedy Onassis. Sí, señores, la primera dama norteamericana, que murió en 1994. Primero, fue la esposa de uno de los hombres más poderosos del mundo, el presidente de los Estados Unidos, J.F. Kennedy, y después que él muere, se convierte en la mujer del hombre más rico del mundo, Aristóteles Onassis. Por eso su apellido, Kennedy Onassis. Jacqueline nació en 1929, en un día como hoy, murió en 1994. En 1954 nace Hugo Chávez, político y militar venezolano. Y en 1957 nace Raúl Santi, en un día como hoy. Hoy es el Día Mundial contra la Hepatitis. 9:49, me quedo contigo hasta el mediodía. Y antes de terminar, temprano es más bacano. 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
0: Ya voy a entregar los ganadores de las boletas, así que atentos a Olímpica Estéreo porque ya voy a entregar los nombres.

0: Aquí está Farid Ortiz, son las 9:58 antes de la pausa.
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0: 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Mucha atención, Edwin Navarro del Pantano, Yaneri Vadillo, María Echeverry del Parque, Gustavo Adolfo Pérez Hidalgo del Divino Niño, Marta Luz Delgado Molina de Simón Bolívar, Margarita Mancilla de Taminaca, Edgardo Henao de Simón Bolívar, Juliana Ordóñez Rambal de Primero de Mayo y Leonel Alberto Viloria Gómez. 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La serenata Santa Marta en su cumpleaños 501. Así que Edwin, Yaneri, María, Gustavo, Marta, Margarita, Edgardo, Juliana y Leonel, acérquense. 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
0: Bueno, ya son las 10 de la mañana en Colombia.
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Santa Marta. Así es, Santa Marta está de fiesta, Fiestas del Mar con Olímpica. 10 de la mañana con 17 minutos. Aquí está Fabián Corrales, tu norte soy yo. ¡Eh!

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0: Bueno, yo soy la base de 10 con 51 minutos. Soy este acá en Lizarazo. La canción se llama Te vas pa'l carajo.
1: Mil veces te vas pa'l carajo y punto.
0: Ahí está nuestra amiga Karen.
1: Mijito lindo.
0: Son las 10 con 51 minutos. Sonando en la estación del primer lugar. 2150-46971. Pide tu canción, reporta tu sintonía. Síguete acompañando. En este día previo al cumpleaños de Santa Marta. En plenas fiestas del mar.
1: Machera,
0: sírveme. 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
1: Ya son las 11 de la mañana en Colombia.
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11 con 16 minutos en esta mañana. Y es el momento de avanzar a través de la estación del primer lugar, Olímpica Estéreo 97.1. 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
1: Ya se le hace 12 en Colombia.
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2: Es la una en punto, sonando en tu radio.
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0: suave, qué sabrosura.
1: Mariana.
0: Esta es la alegría del primer lugar en esta tarde, Churo Díaz.
1: El amor de su papá.
0: Qué osadera, brother. Se viene el cumpleaños de Santa Marta.
1: La ciudad dos veces.
0: Santa.
1: Sí.

Si tú me besas, oye amor, ¿cómo sería la tarde de Olímpica? Tarde del primer lugar y para gozar. Se viene un fin de semana bien chévere, ¿no? Depende de la fiesta del mar, el cumpleaños hoy. Bueno, mañana, pero hoy la serenata. Saludos para Yida, para Mafe García, Sintonía.

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2: Son las 3 de la tarde ya.
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1: Bueno, aquí está el puente, el Yuno Díaz. Se viene el cumpleaños de la Samaria, de la Perla.

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Tremenda canción, ahí está, Mosaico, Diablitos. Oiga, bien logrado por Elder Dayan Díaz, que a propósito es noticia por ser parte de uno de los realities musicales del país. Jurado, Elder Dayan.

0: que vaina buena. 4 en la tarde ya con 16. Santa Marta escucha Olímpica Estéreo. La alegría del primer lugar. Un abrazo para Guay Nieto. Va con todo para este fin de semana, ¿no? Estará también con el Festival del Sancocho en Palomango. Oye, Mane Manjarres, dame razón. Un abrazo especial.
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0: Aquí está Silvestre. Aquí. Aunque después me duela. Buen tema en Olímpica.

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0: hace daño verte. Aquí está Olímpica en la gozadera. En esta celebración del cumpleaños de Santa Marta, 501 años.
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2: Son las 5 de la tarde ya. 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

0: aquí está Churo Díaz, artista que estará también hoy en la serenata. Por ahí vi el churismo, el encargado de cerrar y de cantarle el cumpleaños a nuestra ciudad.
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0: Este tremendo paraíso, la perla. Este paraíso que nos regaló Dios, que nos permite disfrutarlo todos los días. Santa María.

0: Hombre, qué vacilón, qué gozadera. Aquí está Kevin C. con Narcisista. 5:47 minutos. Estamos de cumpleaños, Santa Marta.
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1: Llegamos a las 6 de la tarde, este es Olímpica.
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